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1: Hola, hola, bienvenidos a un nuevo episodio de Ya Oíste. Yo soy Génesis Sainez Silva, un gusto estar con ustedes. Hoy abordaremos un tema que la verdad yo siento que es muy poco conocido, pero que es muy importante hablarlo, y es el embarazo psicológico. Y para ayudarnos a entender qué es, por qué ocurre, cómo se trata, nos acompañan la doctora Diana Bautista II, que es ginecóloga. Mucho gusto, ¿cómo está, doctora?
4: Muy bien, un placer estar con ustedes y muy contenta de hablar de ese tema.
1: ¡Uy! Se va a poner interesante. Y también tenemos a nuestra queridísima amiga Sharon Paredes. Ella es neuropsicóloga, ya nos ha acompañado en otros podcasts. Bienvenida, ¿cómo estás?
5: Muchas gracias, aquí de vuelta, ya sabes, que me encanta estar con ustedes compartiendo conocimientos.
1: Uy, yo soy feliz porque siempre que les digo, cuando iniciamos el podcast, nos desconectamos del mundo y aprendemos. Me gustaría que nos contaran un poquito de qué es en realidad esto.
4: Ok, pues el embarazo psicológico es una condición en donde la mujer cree que está embarazada, pero además tiene síntomas de embarazo. Entonces, dentro de estos síntomas, pues podemos tener congestión mamaria, crecimiento abdominal, sensación de movimientos fetales, puede llegar hasta el punto en que la paciente puede tener contracciones.
1: ¿Qué?
4: Entonces, tiene todos los síntomas de una paciente embarazada y hasta muchas veces hasta exacerbados.
5: Otro de los síntomas que comparte la doctora, incluyamos la amenorrea, y es algo muy importante que dice la doctora, no es una cuestión solamente de creerse, porque los síntomas están ahí. Exacto, los síntomas son reales. Entonces, estamos hablando no solamente de una cuestión psicológica, no solamente de una cuestión fisiológica, sino también neuroendocrina, ¿no? Porque también tiene que ver los cambios hormonales. Entonces, ¿en qué se presentan estas situaciones? ¿En dónde las podemos ver? En personas, en mujeres que hayan tenido un duelo, por ejemplo, perinatal, postnatal, también en personas que tengan muchos deseos de quedarse embarazada, también se presentan en pérdida de pareja. Pero está muy asociado, ¿verdad?, con esta obsesión, puede llegarse a convertir en una obsesión, o también este deseo intenso de estar embarazada, ¿no? Entonces, no solamente en eso, también en personas que incluso tienen miedo de quedarse embarazadas.
1: Creo que he escuchado más esa parte del miedo, porque, pues claro, ¿no? O sea, se protegen y todo, pero dices que yo no quiero. Y tantito a lo mejor no vino su periodo, porque a lo mejor se estresó de que justo ya dijo, ya no, ¿qué acabo de hacer? O el trabajo, y no les baja, ¿no? Entonces es como de ya. He escuchado más que es por el miedo que por otra, que es la parte justo del duelo. Eso se me hace muy interesante. O sea, a partir de un duelo, ¿vuelven como esa parte? ¿Se activa o cómo es eso?
5: Sí, o sea, digamos que son situaciones o factores de riesgo, y más en una mujer que probablemente, ¿verdad?, tiene un historial para procesar emociones de una manera no confrontativa. ¿Cómo se puede diferenciar? Que en la psicosis, una vez que ya es revelado a través de estudios, ya sea de sangre, ¿no?, o también sí, en este tipo de estudios clínicos en donde ya se le menciona a la mujer, no estás embarazada, cuando es psicosis, a pesar de que me están diciendo la verdad, yo todavía me aferro. Entonces, aquí, por ejemplo, tendría que ver con una cuestión de cómo se conecta con la realidad. Y, por ejemplo, en otras situaciones que no tienen que ver con psicosis, todavía la persona sí mantiene este contacto con la realidad porque llega a cuestionarse. Claro. Y entonces los síntomas que tuve que fueron. Entonces, puede que se trate de otra cosa. O sea, todavía tengo un cuestionamiento reflexivo.
4: De hecho, la paciente, bueno, hay que diferenciar, hay la paciente que también simula. Esa es la paciente que no va a tener síntomas, sino que dice, yo estoy embarazada y me lo estoy inventando, ¿no? Por ciertas cuestiones psicosociales principalmente. Okay. Pero la otra es la que ella cree que sí está embarazada, y la que, como ya mencionamos, tiene síntomas y que además se hace prueba de embarazo.
1: Se me vino, qué bueno que lo mencionó, porque se la hace la prueba y sale positiva.
4: Hay cosas que pueden suceder. Una es, la prueba puede salir, tienen falsos positivos. O sea, entonces la prueba confirmatoria es en sangre, es una hormona que se llama gonadotrofina coriónica, fracción beta. que es exclusiva del embarazo y que se va duplicando, triplicando cada 48 a 72 horas. Sin embargo, lo primero que hace la paciente, pues eso, la mujer, es hacerse una prueba en orina.
1: Claro,
4: ¿vale? Entonces, pueden haber elevaciones mínimas por la alteración neuroendocrina, pero esa hormona no va a elevarse arriba de 14 miliunidades. O sea, es muy poquito y es poco significativo. Entonces, ¿qué es lo que hacemos nosotros? Tomar esa hormona de control. Ahora, algo importante que tenemos, la presión social. Eso es súper importante, que actualmente muchas de las pacientes, más las que van al instituto, pues están embarazando ya un poquito más grandes, ¿no? Porque ya que tienen una licenciatura, tienen posgrados, maestrías y todo eso. Pero también hace que la gente te diga, oye, ¿y para cuándo?
1: Ya se te fue el tren.
4: Ya se te fue. O vas a tener alteraciones, o no te vas a poder embarazar. Y fíjate que me he dado cuenta que hay como un piquito, como a partir de los 35 años, que la presión social como que pega todavía mucho más, ¿no? ¿No? ¿No? De yo ya tuve tantos, o ya te casaste, o todo eso. Entonces, eso involucra mucho que las mujeres empiecen con este tipo de trastornos.
5: Hay algo importante que me gustaría mencionar, y es que el ISSSTE tiene el código mariposa, que justamente este código mariposa se centra en brindarle empáticamente a una mujer que ha pasado por un proceso de duelo peri o postnatal. Y entonces, en ese momento, lo que se recomienda es darle un espacio y también brindarle quizá contención emocional y consejería.
1: El tratamiento que lleva es más parte psicológica, va de la mano con la parte ginecológica. ¿Cómo es ese trabajo en conjunto para ayudar?
5: Es psicológica, o sea, una vez que ya se identificó que no hay un embarazo real, ya es psicológico, y en algunos casos puede ser con tratamiento farmacológico y con el psiquiatra.
4: La paciente tiene un por qué siente esos síntomas, ¿no? No de repente me los inventé.
1: De la nada.
4: Si bien están relacionadas con el deseo de un embarazo, también es cierto que, ejemplo, o sea, tenemos alteraciones en hormonas. Las mujeres nos regimos por hormonas.
1: Sí.
4: Todos nuestros días están regidos por hormonas y de acuerdo a la edad que tenemos, pues eso obviamente si se disparan, si bajan, si se alteran y todo eso, ¿no? Yo les digo, es como de repente ir al dentista, ¿no? Pocas veces vas regularmente al dentista, ¿no? Lo mismo, pero cuando vas te encuentras todo lo habido y por haber. Igual sí, con los ginecos, ¿no? Cuando vamos, pues encontramos todas las alteraciones hormonales que puedes llegar a tener y eso lo vinculamos a la sintomatología que tú tienes, tengas o no un deseo de embarazo.
1: Okay.
4: Entonces, en ese sentido, por ejemplo, muchas mujeres dicen, oye, yo digo que soy embarazada porque aparte de que no menstruo, pues tengo secreción por el pezón, ¿no? Y tengo salida de leche, ¿no? Lo que llamamos la galactorrea. Pero además yo siento que mis mamas están congestionadas. Pero además siento que ya me estoy hiperpigmentando, ¿no? O sea, que me salen las manchitas del embarazo, el dichoso melasma. Fíjate, me está creciendo el abdomen. Entonces, ¿de dónde me crece el abdomen si no estoy embarazada? Y puede ser esto tan prolongado como el trastorno que tenga cada paciente, ¿no? Porque hay unas que se pueden aventar los 9 meses diciendo que están embarazadas y hasta que ellas puedan aceptar una asesoría por psicología, porque tampoco las podemos obligar a ir.
5: De hecho, pues me gustaría dejar el correo de saludmental@iste.gov.mx si llegan a tener alguna otra duda también al respecto del tema, o bien alguna orientación, pues podemos responderles por correo electrónico.
1: Muchas gracias por acompañarnos en este podcast, en su espacio. Espero que se lo hayan pasado muy bien.
5: Claro. Sí, muchísimas gracias a ti por invitarnos.
1: Para la próxima ya vamos a buscar más temas y que nos acompañen en esta mesa de debate. Perfecto, gracias doctora, gracias Sharon, y gracias a ustedes por escucharnos hasta este punto. De verdad que el podcast no sería nada sin ustedes. Cambia mucho el escuchar y el tener información. Y pues recuerda que la salud mental también es importante para todos hoy en día. Yo soy Génesis Sainez Silva y fue un gusto estar con ustedes. Nos vemos en un próximo episodio de Chao Iste. Adiós.

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0: Son las 11.
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0: Ya son las 11:02, 11:02. Muy buenos días, ¿cómo están? Estamos muy contentos de poder acompañarles, iniciar este maravilloso programa junto a ustedes. Recuerden que ya tenemos nuevo horario los domingos. Estamos de 11:00 a.m. a 3:00 p.m. Mi nombre es Perla y voy a estar acompañándoles en donde quiera que se encuentren. Sabemos que hay muchas actividades para realizar el día de hoy. Hay partidos, hay actividades deportivas, etcétera, etcétera. Pero si nos permiten acompañarles, va a ser de muchísimo agrado para nosotros. Bienvenidos, bienvenidas a todos ustedes, y bueno, pues así arrancamos este modo fin de dominical con toda la familia, con todos ustedes. ¿Y qué creen? Pues vamos a platicar el día de hoy. Primero que nada, queremos invitarles también a que se reporten, porque claro que sí, activamos la
1: clave 921
0: para que todas nuestras escuderías se reporten a través de tu conexión 55 51 47 0 92 1. Nuestras escuderías tienen lista y preparada la
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0: para que se reporten, y además el día de hoy vamos a tener tus invitaciones. No, hombre, nos vamos, pero tiramos la casa por la ventana. Tenemos invitaciones para Rosalía, para Sam Smith, para Enjambre, y una actividad muy especial que tiene que ver con Luis Fonsi. Entonces, ahí nada más se las dejo, para que nos acompañen de aquí hasta las 3. Y bueno, ustedes también, si no son de escudería, váyanse reportando, porque quiero preguntarles algo. ¿Dejarían su coche en casa si alguna estación de Ecobici llegara hasta su colonia? Cuéntanos qué piensan a través de tu conexión 55 51 47 0 92 1. En Instagram me encuentras como Perla Martínez o @soyperlamtz. Me va a dar mucho gusto saludarte también por allá. Vámonos con música de Chumbawamba. Esto es Thump Thumping. Buenos días.

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0: Escuchamos a La Gusana Ciega con esto que se llamó Guantes Puestos. Ya son las 11:19 y bueno, nosotros te estamos escuchando a través de tu conexión 55 51 47 0 92 1. Nosotros te preguntábamos si existiera una estación de la Ecobici cerca de tu casa, ¿la ocuparías? ¿La utilizarías? Sí, ¿no? ¿Por qué? Cuéntanos. Y por acá tenemos a Marce. Hola, Marce.
1: Hola, Perlita, muy bonito domingo. Mira, yo creo que yo sí dejaría mi automóvil en la casa, porque hay veces que me ha tocado salir con él a 3 calles de tu casa y de repente se le ocurre a un tráiler atravesarse y bueno, ahí ya te hiciste más de media hora. Entonces es padre caminar, es padre salir en bici, disfrutar y también tener movilidad en nuestro físico para poder tener buena salud. Y bueno, eso sería todo, familia Radio Disney. Bonito día para todos. Bye.
0: Ay, Marce, qué chula, qué bella, qué hermosa. Y es que sí, fíjense que, ¿por qué les preguntamos esto? Resulta que la Ecobici va a expandir a 3 alcaldías más en la Ciudad de México, es decir, que va a haber más estaciones de la Ecobici, y eso, bueno, pues, ya, por ejemplo, con servicio ahí actualmente en Álvaro Obregón, en Azcapotzalco, en Benito Juárez, en Coyoacán, en Cuauhtémoc, y en Miguel Hidalgo, y las que van a estar próximamente van a ser en la alcaldía Iztapalapa, en Iztacalco, y en Tlalpan, ¿ok? Entonces, por eso nosotros les preguntábamos, finalmente Ecobici llegará a, pues, una de las zonas más pobladas de la Ciudad de México, y resulta que, pues, este sistema de transporte inició, no sé si ustedes se acuerden, por allá del 2010, con un poco más de 1,000 bicicletas y 85 estaciones. Actualmente, el sistema de transporte individual de bicicleta pública se encuentra en proceso para otorgar la licitación por 10 años a una nueva empresa. Por ahora, Ecobici cuenta con 3 planes anuales para su uso que van desde los 588 pesos. Y bueno, ahora, con esta noticia, se amplía este, pues, programa de las Ecobicis y ya van a tener estaciones en Iztapalapa, en Iztacalco y en Tlalpan. Aún no sabemos y no se define bien cuáles van a ser los lugares en donde estén ubicadas, pero bueno, también es una buena noticia para aquellos que gustan de utilizar, pues obviamente, este medio de transporte. ¿Ustedes qué piensan? ¿Dejarían su automóvil si hubiese una estación de Ecobici cerca de su casa? Cuéntenos a través de tu conexión 55 51 47 0 92 1. Y ahí van los saludos. Por acá Lilia nos dice: buen día, mi querida locutora de Radio Disney. Saludos, Lilia preciosa. Gustavo, abrazo y buenos días. Feliz domingo, Perlita. El vecino de Tlalixcoyan nos dice: buenos días, en la 92.1 Radio Disney. Buen día, Perlita, para mandar saludos a mis tíos Rafael y Cucha en Pozuelos, que celebrarán el cumpleaños 100 de doña Rosita. Miren nada más. Muchas felicidades, mi pequeña Rosita preciosa, hermosa, adorada. Te mandamos un beso y un abrazo. Por acá, hola, Perlita, aquí en sintonía desde Corozal de Punta Arenas, Costa Rica, porque la pura vida es en Costa Rica, mi preciosa Mari. Saludos a Roldán Valencia y Emanuel Valencia. Y María Gómez, que también te están escuchando, los escuchamos desde la Alexa. Muchas gracias, Mari, les mandamos un beso y un abrazo. Gracias hasta Costa Rica, un abrazote bien caluroso desde México. Ángel, saludos, Perlita, estoy pasando fuera de la estación, les mando un abrazo. Angelito, saludos, hasta acá se escuchó el claxon, ¿eh? Te mandamos un abrazote. Te seguimos escuchando a través de tu conexión 55 51 47 0 92 1. Platícanos, ¿usarías la Ecobici ahora que ya vamos a tener más estaciones en más alcaldías? ¿Dejarías el automóvil? Platícanos, cuéntanos, te escuchamos mientras los claxons con esto florecen en febrero.

Escuchamos un gran clásico para este domingo, ya son las 11:33, es Soda Estéreo de Música Ligera y también te estamos escuchando a ti a través de tu conexión 5551-470921. Por acá nos dice Patricia, hola Perlita, yo creo que si la ponen aquí en Iztapalapa cerca de mi casa, sí me animo a aprender a manejar en bici porque no sé manejar bici. Saludos y bonito día para todos. Pati, no eres la única, ¿eh? Habemos varios. Yo me animé a utilizar la Ecobici porque, pues sí, para que fuera más fácil trasladarme de mi trabajo a Félix Cuevas, que es de pronto a donde yo llego, pero sí están pesadas esas bicis, están pesaditas. Jorman por acá nos dice, hola Radio Disney, Perlita, ¿me podrían regalar un saludo para Ingrid Guzmán, ya que todo el día se la pasa escuchando Radio Disney? Ingrid Guzmán, te mandamos un beso y un abrazo enorme, gracias por elegir Radio Disney, y no le cambies, aquí quédate con nosotros. Jorman, también te mandamos un beso y un abrazo a ti también. Oigan, te seguimos escuchando 5551-470921. El día de hoy tenemos tus invitaciones para que te vayas a ver a Sam Smith. Y bueno, Sam Smith ya vimos que se presentó en Guadalajara, ya estuvo allá con los tapatíos y ahora le toca a la Ciudad de México porque llega este 17, 18, 20 y 21 al Auditorio Nacional y queremos que tú estés ahí. ¿Qué tienes que hacer? Enviarnos tu R de Paz a través de tu conexión 5551-470921 y además dinos qué canción de Sam Smith dedicarías a tu persona especial. ¡Ay! ¡Qué fuerte! ¡Qué cosa! Ahorita quizás yo dedicaría, pues es que Sam Smith ha tenido tantas etapas y todas son maravillosas y ahorita está en una etapa muy bonita en donde está enamorado, entonces yo dedicaría la de My Guy. ¡Ay, qué bonito! Ahí ustedes nos dicen, participen. Mientras tanto, vámonos con más música. Otro gran clásico que traemos para ti en este domingo, por si andas haciendo qué hacer, por si nos tocó lavar y al rato vamos a ir al súper, por si vamos a ir al tianguis y nos estamos preparando, por si estamos preparándonos para salir con la familia, queremos acompañarte. Por si vamos en el auto ya con la familia a algún destino, pónganse de buenas. Michael Jackson, The Way You Make Me Feel, 11:35. 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
1: ¿Qué tal, amigos? ¿Cómo están? Bienvenidos a la información deportiva al momento. Vámonos a la Liga Mexicana de Fútbol. Resultados de este sábado en la jornada 4, disputada este 15 de agosto. Atlante empató 0-0 ante Toluca, mientras que Monterrey goleó 6-1 al conjunto de Juárez. En el fútbol de España, recta final del mercado de pases. Los clubes de la Liga Española aceleran negociaciones para cerrar sus últimas incorporaciones antes del inicio del torneo y concretar refuerzos en la ventana de transferencias. Vámonos a las grandes ligas, resultados destacados en la Major League Baseball. En la actividad de las grandes ligas de este sábado, los azulejos superaron 4-1 a los Yankees, en tanto que los Mets vencieron 5-4 a los Nacionales. Amigos, hasta aquí la información deportiva al momento.
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¡Ay! Mamá, el ser emo nunca fue una etapa, es un estilo de vida, claro que sí. Y por eso les trajimos a Allison con este que se llamó Baby Please. Ya son las 11:54. Vámonos directo y sin escalas a descubrir, pues, quién se va a llevar estas invitaciones para que se vayan a Sam Smith, porque queremos invitarlos y queremos que ustedes disfruten de este To Be Free Tour. Y pues, bueno, van a cantar todas las canciones emblemáticas de este gran artista. ¿Y qué tenían que hacer? Decirnos, pues, cuál es la canción que le dedicarían a su persona especial. Por acá tenemos feliz ganador, Mario Hernández Pérez. Mario Hernández Pérez, con terminación 8542, y dice que él dedicaría la de Fly on Fire. ¡Vámonos! ¡Qué maravilla! Muchísimas felicidades, mi amor. Gracias a todos por participar. Vienen más adelante tus invitaciones para Rosalía y también para Enjambre, así que corran la voz. Mientras tanto, le queremos mandar saludos a Edgar, que nos contesta la pregunta del día de hoy. Y bueno, nosotros te contábamos al inicio de esta hora que va a haber nuevas estaciones de Ecobici en Iztapalapa, en Iztacalco y en Tlalpan. Entonces te preguntábamos si tú utilizarías la Ecobici en lugar de tu auto. Edgar nos dice: yo sí me animaba, pero la neta me da un buen de miedo cómo manejan los microbuses y los camiones de mi colonia. Si ponen ciclovías bien hechas y seguras, sí me subo, si no, me sigo quedando en mi coche. Carlos, pues sí, sí lo dejaría. La verdad me da un poco de flojera buscar estacionamiento. Si hay Ecobici cerca de casa, la uso y listo, llego más rápido y sin estrés. Ojalá sí lo hagan pronto. Por acá Perlita, Alfredo nos dice: hola Perlita, Radio Disney. Sí, definitivamente dejaría mi auto en casa si pudiera ir a mi trabajo en bici. Desafortunadamente trabajo muy lejos, pero el don de semana acostumbra a usar la aplicación de Ecobici. Un saludo. Por acá Viridiana también nos dice: claro que sí, hola Perlita y gran equipo Radio Disney, claro que dejaría el coche por usar Ecobici, muchos beneficios de salud, físico y de ambiente, pero que construyan una ciclovía aún mejor. Aún México no tiene cultura vial suficiente, y hablo de conductores de carro y bici. Brian, hola, pues personalmente sí dejaría el coche por usar la Ecobici, siento que sería una forma de hacer ejercicio y reducir el tránsito. Muchas gracias, saludos. Saludos, Brian. Jimena, sí, lo dejaría en casa para evitar la contaminación. ¡Qué maravilla! Muchísimas gracias a todos ustedes por contestarnos esta pregunta y ojalá tengamos buenos resultados con estas nuevas formas de transporte que vamos a tener en nuestra ciudad, y sobre todo en una de las, si no es que la, una de las alcaldías más pobladas como lo es Iztapalapa. Vámonos con más música. Y bueno, recientemente falleció el tecladista de MFAO, entonces hoy lo traemos con esto que se llama Unbelievable. Ya son las 11:57.

0: Son las 12.
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2: Hola Radio Disney, ¿me pueden poner la canción de Taylor Swift, por favor? Gracias, bonita tarde.

0: Ella es Taylor Swift. Esto se llamó I Knew It, I Knew You. Ya son las 12:03. Abrimos la segunda hora contigo. Bienvenido, bienvenida. Si apenas nos estás sintonizando, gracias por elegir Radio Disney 92.1. Y bueno, pues estamos en este modo fin de. Mi querida Pau, ¿tú utilizarías la Ecobici y dejarías el auto? Platícanos.
1: Hola, Radio Disney. Sí lo dejaría, pero siempre y cuando el trayecto al que me dirija quede relativamente cerca, porque siento que nos falta mucha cultura en cuestión de bicis, entonces no me arriesgaría tanto a largas distancias. ¡Los quiero!
0: ¡Nosotros igual, mi querida Pau! ¿Y sabes qué? Yo pienso igual que tú. O sea, si es un trayecto pequeño, probablemente sí la utilizaría, porque a mí también, como a muchos de ustedes, me da un pánico que me avienten el camión, que me avienten el trolebús, que me avienten pues cualquier tipo de vehículo, ¿verdad? Que no sea una bicicleta. Bueno, ni una bicicleta, está padre que te la avienten, pero también me pasa lo mismo. Pero si son trayectos cortos, probablemente pueda que lo utilice. Por acá Karen también nos dice, no tengo coche, pero si lo tuviera, en definitiva lo dejaría en casa algunos días para usar la Ecobici, así contaminamos menos. Muchas gracias, Karen, te mando un abrazo grandote. Oigan, pasando a otros temas, rapidísimo, llega una de las temporadas que para muchos de ustedes es, además de deliciosa, es muy esperada. Y estamos hablando de la temporada de los chiles. ¡En hogada! ¡Claro que sí! Y bueno, los chiles en hogada son de Puebla para el mundo. No sé si ustedes lo han visto, pero les vamos a dar la anatomía de este platillo típico poblano de México, bueno, mexicano, pues. Está obviamente la granada, que es una fruta rica en antioxidantes que protege nuestras células, fortaleciendo el sistema inmunológico. Es el que las cositas rojitas que lleva arriba. También la nuez de Castilla, que aportan ácidos grasos y también son benéficos. Obviamente, la carne que va dentro del chile, llamada es la carne, que es una fuente importante de proteína, y por supuesto el ingrediente principal, pues la nogada, pero también el chile poblano, que es benéfico por su alto contenido en vitamina C. Fíjense que cuando la UNESCO declaró la gastronomía mexicana como patrimonio de la cultura e inmateria de la humanidad, este platillo se presentó al comité para que lo degustaran. O sea, sé que cuando nos dijeron que nuestra comida era lo mejor, que les dieron un chile en hogada, ¡claro que sí! Oigan, y por eso les queremos preguntar, ¿cuál es ese platillo que todos dicen que es delicioso, pero tú lo pruebas y dices, no, gracias? Yo la pancita, no, por favor, no. Ustedes, 5551-470-921, díganos, ¿cuál es ese platillo que dicen, qué delicioso? Incluso las tostadas de pata, no, señor productor, no. Incluso pueden que a algunos no les guste el chile en nogada. Platíquenos, 5551-470-921. Mientras tanto, ya son las 12:06, llegamos al mediodía de este domingo. Ella es Becky G, esto se llama EPA, y por supuesto te acompañamos con tu radio, Radio Disney 92.1.

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0: Son las 12:22. Escuchamos a Nicky Jam y a Belé con esto que se llama Está Bien, Está Bien, Está Bien, pues. Síganse reportando. Nosotros queremos escucharte. Brisa, cuéntanos, ¿utilizarías la... Bueno, ya habíamos cerrado el tema, pero a ver, Bri, dinos, ¿utilizarías la ecobici o seguirías utilizando tu auto? Platícanos.
1: Hola, chicos Disney. Pues yo, afortunadamente, me siento súper bendecida. Mi trabajo puedo llegar caminando. Pero siempre la idea de hacer ejercicio, pues estaría chido con una bici. Pero acá yo he escuchado ahorita todo lo que dicen de que los trayectos largos, de que no respetan, pero también hay ciclistas que no respetan ni al peatón ni las señales de tránsito. Creo que nos hace falta mucha cultura vial, no solamente a los automovilistas, sino también a los motociclistas y a quienes utilizan bicicletas. Porque al final del día es un medio de transporte y tienen que respetar el reglamento de tránsito, hacer alto total cuando están en rojo y traer las indicaciones, su casco y todas sus protecciones. Y muchas veces también a los ciclistas se les olvida que tienen que respetar las reglas. A mí me ha pasado que le he tenido que recordar a la abuelita, a muchos que se pasan el alto cuando el peatón va atravesándose. Entonces han provocado accidentes muy graves y siempre el ejercicio está agradable y sobre todo no usar el auto, contaminamos mucho. Entonces siempre sería chido. Un abrazo a todos. Perlita, es gratificante escucharte en domingo. Lindo domingo, disfrútenlo mucho. Un beso a todos.
0: Ay, mi amor, qué bonita. Muchísimas gracias. Qué bonito y sobre todo hacer conciencia, ¿no? De que pues todo lleva y conlleva una responsabilidad. El utilizar un automóvil, el utilizar una ecobici, el utilizar el medio de transporte que ocupes para poder trasladarte. Es importantísimo ser responsables primero con nosotros mismos para poder ser responsables con nuestro entorno. Oigan, ahora sí, vámonos directo y sin escalas. Ustedes, yo les preguntaba, pues, ¿cuál es ese platillo que toda la gente ama y adora? Y ustedes dicen, ay, no, mejor no, gracias. Por acá Víctor nos dice, hola Perlita, un placer escucharte este domingo para hacer más amena la trabajación. Muchas gracias, Vic. Lo que a mí más bien me gusta es el mole rojo con cualquier pieza de guajolote. ¡Qué delicia! Acompañado de un buen arroz, ¿qué más se puede pedir? Saludos y excelente tarde. Sergio nos dice, a mí lo que no me gusta para nada son los charales. No, a mí tampoco. Jimena, bueno, yo ya desayuné y desayuné fresas con Nutella y chocomil y los escucho desde la colonia Roma. A mí no me gusta la carne, la verdad no me gusta para nada. Jimena, bueno, pues hay otras opciones y qué rico que desayunes esas fresas, qué maravilla. Hola, Ale.
2: A mí lo que no me gustaría comer sería el hígado y creo que también la pancita, no me gusta.
0: ¡Ay, no, el hígado! No, por favor. Sofía Acosta nos dice, hola Perlita, a mí no me gusta el chile en nogada, ya ven, les digo que hay gente que no le gusta. Los escucho desde la alcaldía Magdalena Contreras, mucho, me gusta mucho la programación, les mando un fuerte abrazo y un beso. Sofi, preciosa, chócalas porque a nosotros tampoco nos gusta el chile en nogada, pero respetemos a quienes sí, y te mandamos un besote hasta la Magdalena Contreras. Hola, Oscar.
3: Hola, Perlita, muy buenas tardes para ti y para todos los que te acompañan en cabina. Yo creo que la comida mexicana es tan diversa y tan riquísima, los aromas, la manera en que la preparan, pero al igual que tú, la pancita para nada, y su pariente la moronga tampoco. Seré muy citadino, pero no me entra. Me llamo Oscar, excelente tarde.
0: No, y la moronga tampoco, Oscar, inchócalas, porque no podemos con eso. Síganse reportando, ¿cuál es ese platillo que toda la gente ama, pero que tú dices, ay, no, espérense, no, muchas gracias, platícanos, 55-51-47-0921, levanten la mano, ¿quién se quiere ir a enjambre? Por favor, díganos, señor productor, ¿a quién va a llevar usted a enjambre? ¿A quién participe? Bueno, pues háganlo ya en este momento, tenemos tus invitaciones para que te vayas a ver enjambre este 29 y 30 de agosto, que van a estar en el Estadio GNP Seguros. Envíanos tu R de Paz, y además escríbenos qué posición ocupa la canción Intrusos dentro del álbum Daltónico. Es decir, ¿qué número de canción es la canción Intruso dentro del álbum Daltónico? Y con eso vas a estar participando. Muchísima suerte. Vámonos con música de Enrique Iglesias y Romeo Santos. Esto se llama Loco. Ya son las 12:27.

0: escuchamos a Chayanne y ahora, cuando son las 12:33, es momento de irnos a la cartelera.
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0: Gilmore Girls, una serie de Disney que ya está disponible solo por Disney Plus. Nos cuenta la historia de Lorelai y Rolly Gilmore, una madre e hija con una relación bastante cercana y llena de complicidad. Ambas viven en Star Hollow, pues es un pequeño pueblo donde sus vidas están rodeadas de personajes peculiares y entrañables. Rory busca cumplir su sueño de estudiar en una universidad prestigiosa mientras se enfrenta romances, amistades y cambios personales. Recuerda que Gilmore Girls, la serie de Disney, ya está disponible solo por Disney Plus. How I Met Your Mother, la serie ya está disponible solo por Disney Plus. Sigue a Ted Mosby, quien en el futuro les cuenta a sus hijos la historia de cómo conoció a su madre. A través de sus recuerdos, conocemos sus aventuras junto a sus mejores amigos en Nueva York. La serie mezcla romances, amistades, fiestas y momentos de crecimiento personal, mientras que Ted busca encontrar a la persona indicada. Recuerda que How I Met Your Mother, la serie, ya está disponible solo por Disney Plus.
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0: Y ahora nosotros nos vamos con música de David Guetta. Esto se llama Forever Young.

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1: ¿Qué tal, amigos? ¿Cómo están? Bienvenidos a la información deportiva al momento. Vámonos a la Liga MX porque hay partidos programados para este domingo. La fecha continúa hoy domingo con 4 juegos: Pumas contra Querétaro a las 12 del día, América San Luis a las 5 de la tarde, Santos contra Guadalajara a las 7 de la noche y Tijuana contra Cruz Azul a las 9 de la noche. En el fútbol de Argentina, rumores y movimientos del fútbol de estufa. Las directivas de la Liga Argentina mantienen activas las pláticas en el mercado sudamericano para cerrar el traspaso de atacantes antes del reinicio de la competencia. En el mundo del ciclismo internacional, Alexis Guerin gana la etapa reina en Portugal. El corredor francés se impuso de manera extraordinaria tras recorrer 142.6 kilómetros y se consolidó en la cima de la clasificación general. Amigos, hasta aquí la información deportiva al momento.
2: Muchísimas gracias y amigos de Radio Disney, a todos los que nos están escuchando, Mamá Lucha anda por aquí y nos quiere decir algo.
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Eso, así se llama. Bueno, no, la canción se llama Music Session 066 y es por parte de Bizarrap y Daddy Yankee. Y nosotros, ¿saben qué? Ya estamos más que listos para saber quién se va a ir a Enjambre. ¿Qué tenían que hacer? Pues bien fácil. Se las pusimos bien sencilla, aparte, ¿sí o no, señor productor? Porque nos encanta regalarles y nos encanta que se vayan a esos conciertos en los que ustedes disfrutan y ven a sus artistas favoritos. Es horrible que uno esté hablando y le den ganas de estornudar. Estoy teniendo unas ganas tremendas de estornudar. Perdónenme. Bueno, tenemos ya al ganador. ¿Qué tenían que hacer? Enviarnos su R de paz y decirnos qué lugar qué lugar tiene o qué número de canción es la canción Intruso dentro del álbum Daltónico. Y la respuesta correcta nos la dio María Fernanda Bolaños Barrios. María Fernanda Bolaños Barrios. Muchísimas felicidades, Marifer, preciosa, hermosa. Seguramente vas a aprovechar muchísimo este pase, vas a disfrutar muchísimo Enjambre. Y bueno, la respuesta era, es la canción número 9 del álbum Daltónico. Muchísimas felicidades. Te seguimos escuchando a través de tu conexión 55-51-47-092-1. El vecino Tlalixco... Tlalixcoyan, es que tengo ganas de estornudar, perdónenme. Nos dice, yo ya desayuné, fueron huevos con ejote, definitivamente la moronga le diría que no. Saludos, Perlita. Karen también nos dice, hola Perli, soy Karen, justamente andamos desayunando huevito en salsa verde con frijolitos, refritos y cafecito. Saludos desde Catepec. Ay, qué maravilla, muchísimas gracias a todos los que nos escuchan en el Estado de México, en algún municipio, en Naucalpan, en Ecatepec, Cuautitlán, ustedes. Gracias, gracias, repórtense 55-51-47-092-1. Bueno, pues en lo que ustedes se reportan, vámonos con más música y a ver si a mí me sale el estornudo. Esto es de Cat's Eye, se llama Animal.

0: Ay, cómo nos encanta esta canción. ¿Se acuerdan dónde salía? ¿Sí se acuerdan en qué película salía? En la de Baila Conmigo, donde estaba Chayanne y bailaban esta canción, hacían así concurso de baile y Chayanne estaba ahí bailándole y una cosa maravillosa, espectacular. Escuchamos a Sergio Méndez con esto que se llama Magaleña y ya son la 1:04. Bienvenidos, bienvenidas a todos ustedes. Seguimos en este modo fin de aquí hasta las 3 de la tarde. Y bueno, hace ratito te preguntábamos, porque ya viene la época del chile en nogada, y ya te preguntábamos, ¿cuál es ese platillo que a todo mundo le encanta, pero tú nomás dices no gracias? Hola, Anita.
1: Hola, Radio Disney. Hola, Perlita. Bueno, con la pregunta que hicieron el día de hoy, ¿de qué nos gusta nada? A mí no me gusta nada. La moronga y los tacos de tripa son guácala. Bonito,
0: Disney. Anita, estoy igual que tú. O sea, los tacos de tripa, mucha gente, le encantan los tacos de tripa. Y es más, hasta amigos me han dicho, no, pero la tripa bien doradita. No hay manera. ¿Cómo creen? Hola, Bri.
2: Hola, chicos Disney. El platillo que todo el mundo dicen que es delicioso y que jamás en la vida. Las famosas migas de Tepito, que es chile guajillo con huesillos de res, si no mal me equivoco, y pedazos de pan de bolillo duro. Dicen que son súper deliciosas, pero no, yo las veo y nada más de pensar en la consistencia del pan remojado, no, muchas gracias. Pero dicen que son deliciosas, muy famosas por allá por el barrio Bravo de Tepito. Pero miren, no creo algún día probarlas. Saludos a todos.
0: Habría que darnos una vuelta y comprobar si sí, en verdad, se antojan, ¿no? Porque el señor productor dice que no. Hola, César.
3: Hola, ¿cómo estás, Perla? Pues mira, igual no como platillo, pero sí como alimento, el pastel de chocolate, no es mi máximo. De hecho, yo muy poco chocolate. Bueno, gracias, saludos.
0: Ay, muchísimas gracias, mi querido César. ¿Y para quién van los saludos, Fer?
4: Hola, Perlita, muy buenas tardes, deseándote lo mejor del domingo. Aquí tu amigo Fernando de Escudería Uber, mandándoles un fuerte abrazo y un fuerte saludote a todos y cada uno de ustedes. Pues acá saludándolos desde Tula, Hidalgo, que hasta acá nos trajeron a trabajar. Pues aquí andamos en la facturación, vamos de regreso, y aquí venimos escuchándolos por la página de Radio Disney, para no perdernos de nada. Entonces, vámonos a seguir facturando.
0: A seguir facturando, mi querido Fer, te mandamos un abrazote donde quiera que andes en este momento, y nada más te pido, por favor, que manejes con muchísima precaución. Cerramos el tema de la comida y les agradecemos a todos que se han reportado, pero vamos a abrir uno nuevo, porque en esta hora vamos a hablar de esas patitas que dejan huella, y yo te quiero

contar, yo te quiero preguntar más bien, ¿cuántos años tienes con tu mascota? Mándanos una foto con tu perrito y dinos, ¿cuántos años llevas ya con tu mascota? Porque te vamos a explicar qué onda con los años perrunos. Mientras tanto, vámonos con música de Joey Montana. Esto se llama Piki.

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con 21 minutos y nosotros, bueno, yo te lo decía al inicio, porque al inicio de este programa teníamos algo que contarte que tenía que ver con el señor Luis Fonsi. Y es que la verdad hemos tenido grandes sorpresas para ustedes y no queremos que esta se quede atrás. Fans de Luis Fonsi, su momento ha llegado. El próximo 17 de agosto, o sea, el día de mañana, vamos a tener una entrevista virtual con Luis Fonsi y ustedes van a poder platicar en exclusiva con él, así que esto nos da muchísimo gusto. ¿Alguno de ustedes va a poder estar en esta entrevista virtual que vamos a tener con Luis Fonsi? Hay muy pocos lugares. Si eres la primera persona en enviar a través de tu conexión 5551470921 tu nombre y contarnos alguna situación de la que te quieras despedir o de alguna persona a la cual le quieres decir me despido, por ejemplo, de una expareja, de un casi algo de hace 4 años, de un roomie, de quizás de tu mascota también podría ser, ¿no? Me despido de mi amistad de muchos años, pero pues ya no vamos a poder vernos, no sé. La situación que tú quieras contarnos a través de tu conexión. La primera persona que lo haga, bueno, pues se va a llevar esta invitación para estar con nosotros en esta entrevista virtual que vamos a tener con Luis Fonsi. Y más que una entrevista, estoy segura que va a ser una plática muy amena en donde Luis Fonsi va a poder abrirse con nosotros, va a poder contarnos también de qué se despide Luis Fonsi, ¿no? Imagínate que Luis Fonsi y nosotros estaremos virtualmente con ustedes para oír sus historias y también aconsejarlos, también para decir, me despido. Así que es difícil despedirse, es difícil decir adiós, pero cuando lo hacen es un acto de valentía. No lo piensen más y participen ya mismo a través de tu conexión y no olviden escuchar el nuevo sencillo de Luis Fonsi llamado Me Despido. Dicho lo anterior, a participar y nosotros nos vamos con música de Paradiso. Esto se llama Bailando y es que le queremos dar ese plus a este modo fin de, a este domingo. Muy soleado, tenemos ya 24 grados en la temperatura, 24 grados. Está medio nublado, parece ser que nos puede llover en la noche, por ahí de las 6, 7 de la noche. Así que hagan todas sus compras ahoritita, ya. Y nosotros los acompañamos aquí en tu radio, Radio Disney.

Escuchamos a los Venga Boys, esto se llamó Shalala, ya son la 1:31 y bueno, recuerda que te estamos invitando para que formes parte de esta entrevista virtual que vamos a tener con Luis Fonsi el día de mañana. Lo único que tienes que hacer es enviarnos brevemente una historia de algo a lo que le digas me despido quizás de mi mejor amigo, de mi mascota, de mi antiguo hogar, de mi exnovio, de esa persona que no fue mi exnovio, pero tampoco fue fue un casi algo. Me despido de lo que tú quieras. Platícanos a través de tu conexión 5551-470921 y mañana vas a poder estar con nosotros en esta entrevista virtual que vamos a tener con el señor Luis Fonsi. Mientras tanto, te pedíamos al inicio de este programa pues que nos compartieras una foto de tu perrijo perrija y nos dijeras cuánto tiempo llevas con ellos. Por acá Fabiola nos dice: hola Radio Disney, soy Fabiola y llevo 7 años con esta preciosura, mi Kiara, y está hermosa, me encanta cómo posa hasta para las fotos. Luis nos dice: llevo 3 años con Gala, que es el pastor negro, y 6 meses con Marcelo, lo adoptamos ya que estaba más grandecita. Saludos para mi esposa que los está escuchando desde el celular. Saludos a tu esposa, mi querido Luis. Dulce: hola Radio Disney, ella es Mindy, la adopté hace ya casi 6 años, es una perrita que le quise dar una segunda oportunidad, ya que sus dueños anteriores la querían dormir por no tener tiempo para ella. Excelente sábado. ¡No! ¿Cómo crees? Que sea muchos años más que duren juntas, mi querida Dulce. Gracias por ese noble corazón que tienes y haber rescatado a tu querida Mindy. Diego: hola Perlita, buenas tardes. Él es la mascota de la unidad, pero le pusimos Chocolate. Hace 1 año llegó a la colonia y fue bien recibido por todos los vecinos. Siempre se queda a dormir dentro de un local y por las mañanas se la pasa supervisando que todo esté bajo control. Ese perrito sí sabe cuidar. ¡Ay, qué bonita toda la comunidad donde vives, mi querido Diego! ¡Qué grandes corazones tienen todos ustedes! Sigan cuidando a ese hermoso perrito, a Chocolate. Le mandamos un beso y un abrazo grande. ¿Por qué te estamos preguntando esto? Bueno, pues porque resulta que, no sé si en algún momento te lo has preguntado, pero 1 año humano no son 7 años en los perros como comúnmente nosotros conocíamos. Resulta que durante mucho tiempo creíamos, obviamente, que bastaba con multiplicar los años por 7, pero no aplica porque los perros envejecen de forma diferente. Y es que su edad biológica depende de la raza y el tamaño. Las más pequeñas, es decir, las razas más chiquitas, suelen vivir más. Además, la alimentación, la rutina y los cuidados suman muchísimo, son importantísimos. Entonces, para estimar su edad biológica, se observan señales como el desgaste de los dientes, los ojos, las famosas cataratas que luego le salen a nuestros perrijos, o pruebas epignéticas. Pero eso resulta complejo y no siempre es preciso, así que por practicidad se estima en edades. Los cachorros, del nacimiento al crecimiento rápido, adulto joven, cuando alcanza su madurez física. Un adulto maduro, de la madurez hasta el 25% de su expectativa de vida, es edad avanzada, la etapa terminal de alguna enfermedad. Y bueno, la etapa terminal, la última etapa viviendo una enfermedad que se puede presentar en cualquier etapa. Y bueno, no sé si ustedes se han dado cuenta que cuando envejecen, pues se la pasan particularmente acostados, pues en algunos casos ya casi no comen, etcétera, etcétera. Entonces, recuerden que no son 7 años los que se multiplican para adivinar la edad de tu perrijo o perrija. Mientras tanto, qué buena información. Vámonos con música de Aitana. Esto se llama Superestrella, que cómo les gusta esta canción, la piden y la piden y la piden a través de tu conexión. Recuerda que te estamos invitando a una entrevista exclusiva virtual con el señor Luis Fonsi. Solo cuéntanos tu historia, de qué te despides, y con eso estás participando aquí en tu radio, Radio Disney.

0: tiempo que le dedicas a tu perro a enseñarle nuevos trucos sin prisas.
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0: Hola, bienvenidos a Radio Disney.
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0: Ariana Grande sigue de gira, sigue dando conciertos y bueno, esto es parte de su nuevo álbum llamado Petal. Ya es la 1:45. Estamos fascinados de escucharlos, de leerlos a través de tu conexión 5551-470-921. Porque hace rato pues te platicábamos que los perrijos, ya ven que nosotros medimos la edad de nuestros perrijos con 7 años, ¿no? Pero un año humano no son 7 de los perritos, ya te explicamos por qué. Y bueno, por acá nosotros te preguntábamos, pues, ¿cuánto llevabas con tu mascota? Nos dice Beto y Susi, ese es el más cariñoso de nuestros Mishi. Se llama Chiquilín y tiene 18 años. ¡Wow! Jessy también nos dice, hola, se llama Bruno, va a cumplir 4 añotes y es bien latoso. Le mandamos un beso a Brunito. Hola, Gibran.
1: Hola, Radio Disney. Buenas tardes, mi querida Perlita. Te saluda Gibran Escudería Didi, contestando a la pregunta del día de hoy. Yo tengo dos mascotitas, que son mi gatija y mi perrija. Una es Kira y lleva 7 años aproximadamente con nosotros. Llegó desde que mi hija estaba prácticamente bebé y nos adoptó y nosotros la adoptamos a ella porque solamente iba por unos días a quedarse en nuestra casa y ya de ella nos regresó a casa de mi abuelita. Y la otra es se llama Kiki. Es

0: una Michi, y la verdad, ella tiene 4 meses con nosotros, llegó el 10 de mayo.
1: Yo, wow. Verdad,
0: a mí no me gustaban los gatos, y como que yo no la quería, pero se ha ganado mi corazón. Bueno, las dos, pero también Kikis, porque siempre que llego de trabajar, está acostada en mi cama, o sea, de mi lado, y no se mueve, y de mis pies no se despega. Saludos, Radio Disney.
1: Yo creo que la llamaste sin querer, mi querido Gibran, te mandamos un abrazote, qué bonita historia. Arthur nos dice, hola Perlita, ella es mi linda gatita, se llama Cali, llegó una tarde de hace 4 años a la puerta de mi casa, y lo más extraño de ella es que un año antes se murió una gata que tenía las mismas características que ella, ya que también era siamés. ¡Wow! ¡Qué maravilla, Arthur! Te mandamos un beso y un abrazo, y también le mandamos besos a Cali. Bueno, en este caso un lengüetazo. Oigan, tenemos ganador que se va a ir con nosotros. Bueno, no se va a ir, se va a conectar el día de mañana con nosotros en esta entrevista virtual que tendremos con Luis Fonsi. Tenían que mandarnos una pequeña historia, una breve historia de qué se despiden. Por acá tenemos a Rosaluna Gómez. Rosaluna Gómez dice que yo me despido de mi abuelito Jorge porque a pesar de que me era difícil visitarlo, cuando se fue al cielo me sentí mal por no verlo más seguido y me despido de él ahora mismo. Te mandamos un beso y un abrazo, mi querida Rosa preciosa, un abrazo con mucho cariño, porque nadie nos prepara para ese tipo de duelos, nadie nos prepara para perder a nuestros seres queridos, y no hay nada mejor que estar acompañados, que sentir que alguien nos sostiene cuando nosotros no podemos sostenernos con ese dolor. Así que te mandamos un abrazote, muchísimas gracias a todos los que participaron. Vámonos con música de Mike Towers. Esto se llama La Falda. Esperemos que le ponga buen ánimo a tu domingo. ¿Qué andas haciendo? ¿Ya terminaste de tus quehaceres? ¿Vas al súper? ¿Vas al mercado? Platícanos mientras nosotros te acompañamos. Quédate, estás en Radio Disney 92.1.

0: Escuchamos a Joel de León con esto que se llamó Coco. Y ahora, pues nos vamos a enlazar en este momento con mi querido Guille, que está en Anaheim, California, en esta cobertura especial en la D23. Adelante, cuéntanos qué nuevas nos traes.
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3: Hola, hola, espero que estés pasando un muy, pero muy feliz domingo. Nosotros estamos conectados en toda nuestra cadena Radio Disney Latinoamérica con este evento definitivo para fans de Disney. Es la D23, esta expo que se hace cada 2 años, que reúne a todos los fans. Y quiero decir algo, y lo debo haber dicho ya más de una vez: los protagonistas son los fans, literalmente. Por eso nos encanta ser un fan más, contar todo en primera persona, decirte qué vemos, qué sentimos y compartir con muchos fans el amor por sus historias, películas, artistas, personajes. Los cosplayers se llevan un capítulo aparte por el amor, la dedicación que le ponen, así que los invitamos a que vean nuestras redes sociales porque se van a encontrar con eso. Hoy publicamos un contenido buscando la mejor canción de Camp Rock, pero también tenemos contenido del panel de ayer de Percy Jackson, la tercera temporada. Estuvo muy divertido lo que subimos, porque nos encanta conectar también con los actores, con las actrices y los personajes, con los productores, los directores. Es un acercamiento a las historias muy, pero muy especial, que estamos tratando de llevarles lo máximo posible esta experiencia a través de nuestras redes sociales. Así que los invito a que se conecten también en nuestro sitio web, donde tenemos un resumen completo de los anuncios de los títulos que se vienen para cine, para Disney Plus y mucho más. Así que a conectarse con D23 y, por supuesto, a seguir viviéndolo como un fan más. Hasta luego.
0: Muchísimas gracias, Guille. Recuerda que todos los detalles de esta cobertura especial la puedes escuchar aquí con nosotros en Radio Disney 92.1, y también puedes disfrutarla en nuestras redes sociales, @RadioDisneyMX.
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0: las dos.
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2: Radio Disney, ¿me pueden poner esta canción de Belanova, viste? 1, 2, 3, me encanta.

Ya son las 2:02. Escuchamos y abrimos esta última hora con música de Belanova. 1, 2, 3, go. Y hoy, en esta hora, vamos a platicar de algo que para mí todavía no es una prueba tan superada. Vamos a hablar de las montañas rusas, porque sí, hoy es el Día Internacional de la Montaña Rusa, aunque usted no lo crea. Y es que este día se remonta a 1898, cuando Edwin Prescott patentó en Estados Unidos la primera montaña rusa con bucles llamada Loop the Loop. Y bueno, su ingenio fue bastante ingenioso, válgase la redundancia. El ingenio ingenioso, válgase, no es cierto. Su ingenio diseñó que utilizaba la fuerza centrífuga para mantener a los pasajeros en sus asientos y bueno, marcó un verdadero hito en la historia de las montañas rusas. ¿Cómo funcionan las montañas rusas? Sí sabemos, ¿verdad? Nos hemos subido en algún momento alguna, no todos, pero las montañas rusas funcionan aprovechando la energía potencial y la gravedad. En el ascenso inicial, la energía cinética del tren se convierte en energía potencial al ganar altura. Luego, en los descensos y giros, la energía potencial se transforma de nuevo en energía cinética, proporcionando la emoción y adrenalina del viaje. O sea, eso que sientes en la panza cuando va bajando es todo esto que nos están explicando. Los diseños inteligentes como bucles y espirales aprovechan al máximo la gravedad para crear una experiencia única y llena de emociones. 16 de agosto, Día Internacional de la Rueda de la Fortuna. Ahora bien, si ustedes pudieran, si este fin de semana les dicen vámonos a subir a una montaña rusa con algún famoso, ¿con quién se subirían? Yo me subiría con Chris Evans. Ay, el Capitán América. Bien perdida yo, ¿verdad? Ustedes platíquenos a través de tu conexión 55-51-47-0921. Y deje de decirles que hay una montaña rusa, la montaña rusa más alta de Latinoamérica, que está aquí en la Ciudad de México, en un parque al sur de la ciudad. Y les voy a contar algo que ustedes no me están pidiendo, pero yo tengo ganas de contarlo para celebrar, ¿no?, el Día de la Montaña Rusa. Hagan de cuenta que yo ya estaba formada, iba ahí avanzando en la fila de esta montaña rusa súper altísima, y yo dije, no, sí, sí me voy a animar. Y en mi mente yo decía, sí, sí me voy a, no me va a pasar nada, no me va a pasar nada, porque he de decirles que le tengo miedo a las bajadas, porque no le tengo miedo a las alturas, le tengo miedo a la bajada. Y entonces, ya estábamos ahí a punto de, ya ven que te ponen como en un corralito para avanzar al carrito y ya te puedas sentar, ¿no? Pues su queridísima locutora de confianza estaba en ese corralito y a la mera hora le dijo al señor, no me voy a subir, me ganó el miedo y dije, no me voy a subir, gracias, ¿para dónde déjalo? Porque ya aquí no lo voy a hacer, no lo voy a lograr. Y la verdad, quedé muy mal. O sea, de verdad quedé como payasa, porque pues todos se me quedaron viendo así de, ¿es en serio? ¿Ya estabas aquí y no te vas a subir? No me voy a subir y adiós a todos. ¿Ustedes con qué famosa se subirían? Platíquenos, 55-51-47-0921. A lo mejor Adele podría ser una buena acompañante de montaña rusa. 2:05.

0: en algún punto de la ciudad.
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2: Hola, hola, ¿cómo están, familia Radio Disney? Yo soy Leslie, seguimos por acá en Anaheim, California, en la D23, y hemos llegado al último día, al más esperado, a este que va a ser muy especial para compartirte un poquito de los detalles, porque resulta que hoy va a llevarse a cabo una ceremonia espectacular, llamada Disney Legends, y resulta que aquí vamos a honrar, vamos ahora sí que a darles su lugar, porque sabemos que lo tienen en nuestro corazón, pero también que han sumado muchísimo a Disney como empresa de entretenimiento, a través de la música, del arte que hacen, y es por eso que hoy merecen este reconocimiento y ser coronados como Disney Legends. ¿Quiénes van a estar en esta ceremonia? ¿Quiénes van a recibir este reconocimiento? Bueno, grandes personalidades. Anne Hathaway será una de ellas, La Roca también. Tendremos por ahí Imagineers, que son estas personas que están detrás de la creación de las atracciones que hay en los parques, pero también algunos animadores que tienen que ver con las películas. Van a estar los Jonas Brothers en música, y bueno, la verdad es que nos emociona mucho que además de ellos también vengan muchas más personalidades que seguro nos van a compartir un poco de su historia y de cómo es que a través de Disney han creado magia que ha llegado a nuestras vidas y a nuestros corazones. Así que qué emoción estar aquí viviendo este cierre de una celebración tan increíble. Fíjate que durante estos días hemos descubierto muchas novedades, también compartimos muchas experiencias contigo y estos momentos se quedan con nosotros en nuestro corazón, pero todavía nos quedan sorpresas. Así que por favor no se despeguen porque hoy vamos a celebrar justo estos grandes talentos que ayudaron a construir la magia que conocemos y queremos. El ambiente, bueno, desde ahorita lleno de emoción, de recuerdos, de muchas historias, de gala también, porque hoy tenemos que ir más elegantes que nunca. Y bueno, esto todavía no se termina, así que vamos a disfrutar juntos de este último día y de cada momento que nos regalen, porque seguro será espectacular. Sigan acompañándonos en esta cobertura de la D23, presentada por La Compue.
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Katy Perry, ya son las 2:22 y hoy estamos celebrando, sí, aunque usted no lo crea, el Día Internacional de la Montaña Rusa. Ya ven que nos encanta celebrar a la menor provocación cualquier tipo de celebración. Bueno, pues nos encanta. Y cualquier cosa también nos encanta celebrar. Pero bueno, nosotros te preguntábamos si tuvieras la oportunidad de subirte a la montaña rusa con algún famoso, ¿con quién sería? Por acá nos dice Areli, uff, yo me subiría a la montaña rusa con Alan Navarro. Beto, yo no me subiría, no me gustan los juegos mecánicos. Una vez me pasó como a ti y no sabía lo que iba. Iba con el mismo miedo como tú, pero de los que ya iban bajando, iba una señora como de 60 años y yo pensé, pues si ella puede, yo también. Fue mi peor decisión. No lo disfruté y tampoco dejé que mis acompañantes lo disfrutaran. Estaban espantados por mí. Es que es horrible. O sea, la parte cuando bajas, o sea, esa sensación, todavía ni estás trepada en el juego o trepado en el juego. Y la sensación de ver cómo gritan y, ay, no, es muy, muy, angustiante. Roberto, hola, Perlita. Yo me llevaría a Guillermo del Toro, 100%. Mientras todos van gritando de terror, él iría sonriendo. Eso sí. Juan, hola, buenas tardes, Radio Disney. Excelente modo fin de algunos famosos que me subiría con algunos famosos con quienes me subiría a la montaña rusa son Scarlett Johansson, Chloe Grace Moretz y Emma Stone. No, pues andas bien perdido, Juan. Bien listo también. Wilmer, hola, Perla y a todo el equipo Radio Disney. Yo me iría nada más y nada menos que con la reina de las montañas rusas, que es Mariah Carey. Sale en su video de Fantasy. No sé si dice sale en su video de Fantasy, una de las canciones más importantes de la historia, porque fue la primera vez que una cantante de pop cantó con un rapero. Entonces, sí me agrada esa opción. Bueno, pues, ¿ustedes qué dicen? 55-51-47-0-92-1. Platíquenos, cuéntenos. Si se subirían a una montaña rusa con algún famoso, ¿quién sería? Mientras tanto, te tengo invitaciones para que te vayas a ver a la Rosalía, que en este momento, pues, va a visitar la Ciudad de México. Ojo, ya estuvo en Guadalajara y he de decirles que en Guadalajara no tienen ni idea a quién invitó. A Yeri Mua. Ya ven que en este concepto que trae ahora Rosalía en sus conciertos, pues tiene una especie de confesionario. Hay una especie de confesionario y ahí invita a muchos famosos para que puedan participar con ella. Y en esta ocasión fue nada más y nada menos que Yeri Mua. Bueno, dicho lo anterior, Rosalía va a estar en nuestro país, es decir, en el Palacio de los Deportes, en nuestra bella ciudad, este 22, 24, 26, 28 y 29 de agosto, como ya te lo decía, en el Palacio de los Deportes, con su Lux Tour 2026. Perlita, pero ya dinos, ¿qué tenemos que hacer de una vez a través de tu conexión? 55-51-47-0-92-1, envíanos tu R de paz y además, dinos cómo se llama el siguiente fragmento, es decir, dinos el nombre de la canción del fragmento que te vamos a poner, ¿ok? Ahí les va. Ha sido más difícil, señor productor. ¿Usted no quiere que se los lleven o qué? Va otra vez nada más para que yo les dé chance, porque el señor productor sí se pasó. No, bueno, señor productor, qué bárbaro, ¿eh? Bueno, pues la primera persona que adivine el nombre de la canción que les acabamos de poner, se llevan esas invitaciones. El R de paz es sí o sí, ¿vale? 55-51-47-0-92-1 y te puedes ir a ver a Rosalía con su Lux Tour 2026. Mientras tanto, vámonos con música del pasado que parece luego muy presente. Ellos son Kabá, esto se llama Vive 2:26. Quédate, estás en Radio Disney.

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1: ¿Qué tal, amigos? ¿Cómo están? Bienvenidos a la información deportiva al momento. Vamos a la Liga MX. Próximos cierres de la jornada 4 para este lunes 17 de agosto. Se completa la fecha del fútbol mexicano con los enfrentamientos entre Necaxa ante León a las 7 de la noche y Pachuca recibiendo al Puebla a las 9 de la noche también. En el fútbol internacional, negociaciones entre ligas europeas y sudamericanas. Representantes de clubes en España y Argentina entablan conversaciones formales para evaluar ofertas para jóvenes promesas del balompié sudamericano. En las grandes ligas, intensa lucha por la postemporada en la Major League. Los equipos contendientes continúan en la recta final de la temporada regular, ajustando sus rotaciones de pitcheo para asegurar un lugar en la fase final. Amigos, hasta aquí la información deportiva al momento.
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3: Estamos de regreso una vez más con todos ustedes desde Anaheim, California. Yo soy Leslie, desde la D23. Oigan, que somos enviados especiales de este lado, porque la verdad es que hemos disfrutado muchísimo de este evento que reúne a los fans, más fans de Disney, de Pixar, de Marvel, de Star Wars, pero de la música y de la cultura que existe alrededor también, de algo que nos apasiona tanto como es el mundo de Disney en todas sus ramas y en todas sus versiones. Hoy ya les platicábamos, vamos a tener un momento muy especial, porque vamos a vivir Disney Legends, esta ceremonia en donde grandes personalidades que han sido parte de películas, pero también de creaciones que tienen que ver con parques, pero de la música que escuchaste y que creciste con ella y que hoy también es parte, ahora sí que de la cultura pop, bueno, van a ser reconocidos sobre un escenario espectacular y en donde vamos a ver también cuáles han sido los logros y sobre todo las contribuciones que han tenido hacia el mundo de Disney y al mundo en general. Entonces, no te pierdas por favor los detalles de esta ceremonia ahí en @RadioDisneyMX, donde te estamos compartiendo el detalle, mira, al momento, y quédate con nosotros porque hoy es nuestro último día. Obvio, no nos queremos ir, queremos seguir disfrutando de toda la magia que hay en Anaheim, California, en los parques, alrededor también, porque la verdad es que es una ciudad bastante bonita, y bueno, de la gente que también se da cita de este lado para compartirnos un poquito de la pasión y del amor que tienen por Disney en general. Así que sí, hoy vamos a celebrar a estos grandes talentos que ayudaron a construir la magia que conocemos. Y todavía no se termina. Tú quédate, por favor, porque la D23 nos deja muchísima magia y nosotros queremos compartirla con ustedes hasta el final. Y por favor, sigan acompañándonos en esta cobertura de la D23 presentada por La Compue. Yo soy Leslie, un gusto haber estado con ustedes. Esperen, por favor, más sorpresas. Vayan a las redes sociales, compartan todos los momentos bonitos que ya tenemos ahí también arriba para todos ustedes. Y gracias por ser parte de esta cobertura de la D23.
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Escuchamos a Lady Gaga con esto que se llamó Abracadabra y nosotros estamos listos para saber, para descifrar, para conocer a la persona que se va a ir a ver a la Rosalía. ¿Qué tenían que hacer? Bueno, pues adivinarnos un pequeño fragmento de una canción y de ahí, bueno, pues yo siento que el señor Capibara la puso extremadamente difícil. Pero pues él dice que no, que estuvo muy, muy facilito. Pero, ¿qué creen? Sí hubo quien la adivinó. Y ella es Zoraida Nucamendi Archila. ¿Qué? Zoraida Nucamendi Archila. Muchas gracias hoy. Gracias por participar con nosotros. Y bueno, sí, la canción se llama Catalina, es de Rosalía. Así es que muchísimas felicidades. Y bueno, vámonos con los últimos saluditos. Karen dice, Perlita, ¿le puedes leer mis felicitaciones a mi amigo? Porfa, cumpleaños y se llama Sebas. Que este año sea para reencontrarte, cumplir tus metas y disfrutar de tu libertad. Tómate este tiempo para ti, que te lo mereces. Ya sabes que para reír, salir o simplemente escuchar, aquí estaré para ti. Esas son grandes amistades. Esperemos que tengan muchos años más juntos, mi querida Karen y tu amigo Sebas. Y Sebas, por lo que sea que estés pasando, recuerda que siempre hay luz al final del camino. Hay veces que se nos nubla todo, pero hay que escuchar a las voces que están alrededor de nosotros, que nos quieren ver bien. Así es que te mandamos un besote, un abrazo y muchas felicitaciones. También Raúl nos dice, hola Perlita, buenas tardes. Pues a mí me gustaría subirme contigo a la montaña rusa. Raúl, ¿qué estás diciendo? No, Raúl, es que yo me infarto en las montañas rusas. Bueno, pero una chiquita, porque si no, de verdad que sí me da el váguido y no, me pongo muy mal. ¿Para qué quieren? Muchas gracias, Raúl, te mando un beso y un abrazo. Vámonos directo y sin escalas porque nos despedimos de ustedes. Gracias a todos por participar, gracias por dejarnos acompañarles en su domingo. Recuerden que estos domingos ya tenemos nuevo horario, estamos de 11 a 3 de la tarde, te espero el día de mañana a partir de las 2 de la tarde. Mañana lunes, o bueno, de lunes a viernes, estoy contigo de 2 a 6 de la tarde. Mi nombre es Perla y en Instagram me encuentras como Perla Martínez o @soyperlamtz. Cuídense mucho y nos vamos a ir con este rolón de Alex Bahía. ¿Sí se acuerdan? ¿Sí? Pues sí, ¿no? Para darle ese puchón de energía a este domingo. Se llama Beso en la Boca, 2:51. Cuídate mucho, nos escuchamos el día de mañana. Pórtate bien y ya lo saben. Ojos al frente, manos al volante, oídos en Radio Disney. Bye.

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